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de veras, muchas gracias por esperarme tanto. La verdad es que están muy bien correspondidos, pero con mucho gusto.

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0: son las 5 de la mañana, 8 minutos. ¿Qué tal? Muy buenos días, muchas bendiciones. Gracias a Dios por este nuevo día, por este nuevo despertar. Bienvenidos temprano, Don Bacano.
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0: Gracias Dios y gracias Virgen por ese nuevo día, por ese nuevo despertar. Dirige el campeón de la Sabana, Emilio Dúñez. Pancho Vega empieza hoy sus vacaciones. Aquí nos acompaña el compadre Hugo Bor, que es una voz del primer lugar de la emisora más escuchada de Colombia Olímpica. El lunes 16 de julio, jueves 16 de julio del año 2026, dándole siempre las gracias a Dios por el nuevo día, por el nuevo despertar, por todas las cosas lindas que nos dan, Cincerenco. Hoy se despierta con temperatura de 26 grados centígrados, según el IDEAM. Sensación térmica en este momento de 28 grados centígrados. El amanecer será a las 5 de la mañana con 49 minutos. Atardecer será a las 6 de la tarde con 26 minutos, según el IDEAN. La humedad está en el punto del 92%. Es lo que tenemos para el día de hoy en la ciudad de Sincelejo, señores. Y hoy estamos celebrando 16 de julio, Día de la Virgen del Carmen, patrona de todos los conductores. Y nos encomendamos siempre a ti, madre hermosa. A ti, madre, te pido que guardes mi vida libre de peligros, a mis compañeros y mis acompañantes, y me enseñes a conducir con prudencia para llegar seguro. Amén. Virgen del Carmen, dame mano firme y mirada vigilante para que a mi paso no cause daño a nadie. Virgen del Carmen, 16 de julio. Y hoy vamos a tener una programación muy especial para todos ustedes, para que nos acompañen siempre y eleve esas oraciones a la Virgen del Carmen. Cheques devotos a la Virgen del Carmen. La

0: ¡Feliz despertar! Gracias, Virgen del Carmen. Gracias, Papito Dios, por ese nuevo día.
1: Yo no sé cómo tú hoy te levantas. Yo no sé cómo está tu vida. Tal vez te levantas con problemas, dificultades, sin empleo, viviendo momentos difíciles, atravesando dolores, con una enfermedad. Yo no sé cómo te levantas hoy, pero tu situación Dios la conoce. Sea lo que sea que tú estés pasando hoy, Dios no se ha olvidado de ti. Confía, confía en Dios, porque Él dará la salida a ese problema que hoy te roba la paz. Si Dios sostiene las aves, ¿cómo no te sostendrá también a ti? Por eso espera en Él, espera en Dios. Dios está contigo. Él está como un padre con su hijo pequeño. A ti Dios no te dejará sola, no te dejará solo. Si tú lloras, Dios te va a consolar. Dios va a secar tus lágrimas suavemente. Mi amiga, mi amigo, mis amigos, los deseos de Dios es que tú confíes en Él, que coloques tu confianza en Él, que vivas confiando plenamente en Él y que sepas firmemente que tu vida está en sus manos. Dios sabe qué necesitas, cómo está tu vida. Dios te conoce. Que Dios te bendiga inmensamente y que tengas un hermoso día agarrado de la bendición de Dios. Recuerda que Dios es bueno. Dios es grande.

0: Es el maestro Moncho Zuleta, el maestro Moncho Zuleta, la que se llama Cabecita Loca. 5 de la mañana, 21 minutos, 5 de la mañana, 21 minutos. Y a esa hora les presentamos
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0: Muchísima atención, noticias, son las 5 de la mañana, 22 minutos. Muchísima atención lo que se está hablando en el departamento de Sucre. Encontraron un hombre asesinado a bala. Muchísima atención en noticias a esa hora. 5 de la mañana, 22 minutos. Era un hombre asesinado a bala en zona rural de San Marcos. Carlos Guillermo Pérez, niño de 46 años, hallado sin vida en la mañana del día de ayer miércoles en la vía que comunica la vereda Monosolo con las parcelas zona rural de San Marcos. El cuerpo presentaba una herida de arma de fuego en la espalda, sumando un nuevo caso a los 91 homicidios del año en la región.
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0: Mucha atención, capturado por el delito presunta también porte ilegal de armas de fuego. La Policía Nacional, el Departamento de Sucre, en desarrollo de las acciones de registro, control y prevención orientadas a combatir las conductas que afectan la salud pública y la legalidad de la comercialización de medicamentos, logró la captura de Gabriel Atertúa Martínez, de 47 años de edad, por su presunta responsabilidad en ese delito. El procedimiento se llevó a cabo en el sector de la avenida La Paz de Sincelejo, donde uniformados de la patrulla de vigilancia sorprendieron al ciudadano presuntamente comercializando medicamentos en un precio considerablemente inferior al del mercado.
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0: Atención, capturado por violencia intrafamiliar en Sincelejo. La Policía Nacional en el Departamento de Sucre continúa fortaleciendo las acciones para prevenir y contrarrestar los casos de vigilancia y violencia intrafamiliar, reafirmando también su compromiso con la protección de la vida, la integridad de los derechos de las víctimas, gracias a la oportuna información suministrada por la ciudadanía y la rápida reacción de los uniformados. Fue capturado Jorge Arroyo Turizo, de 33 años de edad, por su presunta responsabilidad en el delito de violencia intrafamiliar. También se está hablando, lo hace nuevamente, hallazgo e incautación de estupefacientes en modalidad de encomiendas en Sincelejo. La Policía Nacional, Departamento de Sucre, continúa fortaleciendo acciones de prevención y control en el tráfico de estupefacientes, en desarrollo de actividades y registro, verificando también a empresas de mensajería y encomiendas de uniformados de la Policía Nacional. Con apoyo del Canino, detectaron también narcoencomiendas, lograron el hallazgo e incautación de 2 kilogramos de una sustancia que es por características físicas y olor que semejan a la marihuana.
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0: Muchísima atención en noticias a esa hora, son las 5 de la mañana, 25 minutos, lo que se habla de noticias en el departamento de Sucre. Ayer un hombre asesinado a bala en zona rural de Galera, lo que se está hablando en ese momento. También se está hablando que era requerido para cumplir condena por concierto para delinquir agravado. La policía capturó en Sincelejo a un hombre de 47 años de edad requerido por la justicia para que cumpliera la condena por el delito de concierto para delinquir agravado. El procedimiento se realizó en el barrio Villapaz, donde las autoridades confirmaron la vigencia de la orden judicial en su contra. 5 de la mañana, 25 minutos, y a esa hora les presentamos resultados de loterías y chances a esa hora de la mañana. Atención, porque la lotería del Meta jugó 47-30 de la serie 094, lotería del Valle 98-07 de la serie 290, lotería de Manizales 61-52 de la serie 004, resultado de chance Astroluna del signo Sagitario el 26-95, Caribeña Noche el 18-79, Sinuano Noche 59-44, Pica 4 Noche el 04-71, Pica 3 Noche el 7-59, Cafeterito Noche 67-50, Motilón Noche 41-17, Fantástica Noche el 31-68, Culona Noche el 84-83, Motilón Tarde 87-08, Chontico Noche el 79-97 y Paisita Noche el 54-50. Son los resultados de loterías y chances a esa hora de la mañana. 5 de la mañana, 26 minutos.
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0: Son las 5 de la mañana, 36 minutos, 5 de la mañana, 36 minutos. Este es el nombre de bienvenida a nuestro director, el campeón de la sabana, Emilio Núñez. Campeón, buenos días.
1: Pacho, Hugo y oyentes, Pacho Vega de vacaciones, ¿no?
0: Sí, señor.
1: Señores, bueno, están hablando hoy en noticias de Colombia. De la fiscalía imputará a Jorge Alfredo Vargas por presunto acoso sexual contra 4 víctimas.
0: Muchísima atención a lo que se está hablando. La Supersalud anuncia cambios en la entrega de medicamentos y endurece controles y dispensarios.
1: Piedad ordinó la renuncia a la dirección del DANE. ¿Quién queda a cargo? Pregunta el colombiano.
0: Mucha atención, el presidente electo Abelardo de la Estrella se reunió con el procurador Gregorio Olchá.
1: A punta de rifas y hecho a mano, estudiantes de la Universidad de Antioquia logran podio histórico en el Mundial de Cohetería.
0: Dice, todavía no hay humo blanco para presidencia del Senado. El uribismo se mantiene en el horario Enríquez.
1: Están hablando de... Es una locura llegar a 2 finales del Mundial. Leo Messi, 10 años después de la amenazar con volver a las canchas.
0: Atención, Estados Unidos impone nuevo arancel de 25% a productos de Brasil que repudió la medida.
1: Atención, no caiga con imagen que rueda en redes. El pico y placa en Medellín no ha cambiado aún.
0: Mucha atención, a Aerocivil impone millonaria multa a American Online por cumplir pago de comisiones.
1: Uniamazonía abrió investigación a profesor que rechazó a vendedor de panela por voto por Abelardo.
0: Argentina logra la épica y vence a Inglaterra y regresa a la final de la Copa del Mundo. Resumen el resultado.
1: Murió un venezolano bajo custodia del ICE. Ya son 22 los migrantes fallecidos en centros de detención.
0: La Corte suspendió el memorando que creó zona económica binacional entre Colombia y Venezuela.
1: 2 heridos de gravedad y una vivienda destruida dejó incendio en un barrio de Medellín.
0: Problemas de movilidad en Bogotá y Cundinamarca por accidentes de tránsito.
1: Atención, que después de 40 años la policía regresó a un corregimiento del oriente antioqueño.
0: Directora de implementación de acuerdo de paz presentó una denuncia penal contra de la Espriella.
1: Están hablando hoy en noticias de la Espriella. Se reunió con el procurador El Cach en Barranquilla. Garantizar el equilibrio de poderes y otros detalles del encuentro.
0: Emergencia de una avioneta en Gachincipá. Aparece falla de motor.
1: Atención, a narco y extorsionista del Bajo Cauca antioqueño le incautaron bienes avaluados en 14 mil millones de pesos.
0: Ecuador incauta 10 mil cápsulas detonantes que iban hacia Colombia.
1: Atención, entre oraciones y lágrimas, homenaje en Bucaramanga a Joan Sebastián, colombiano asesinado por el ICE en Estados Unidos.
0: El Estado pide perdón por responsabilidad de la persecución del DAS contra Oldman Morris y su familia.
1: Atención, no me arrepiento de nada. Técnico de Inglaterra respondió a quienes criticaron su planteamiento contra Argentina.
0: Empresario menciona el caso de Odebrecht, compite por multimillonario contrato de Ecopetrol.
1: Alianza Colombia sembrará más de 5.000 árboles en Jardín Antioquia tras el éxito de la carrera 15K en la ciudad de Medellín.
0: Buscan a falsos agentes de la SIJÍN que robaron 80 millones de pesos tras irrumpir en una vivienda en Cali.
1: Infantino fue denunciado ante la Comisión de Ética del COI por caso en el Mundial 2026.
0: El Ministerio de Ambiente proyecta delimitación también progresiva del páramo de Santurbán.
1: ¡Qué locura! En Buenos Aires celebraron los argentinos el paso a la final del Mundial.
0: Sigue envíos de ayuda humanitaria desde Colombia para damnificados por terremotos en Venezuela.
1: Atención, debilitado y acorralado, detalles desconocidos de la carta con la que alias Castor de los Costeños busca someterse en el nuevo gobierno.
0: Captura en Antioquia a mexicano buscado por Estados Unidos por fraude millonario a fondo del COVID-19.
1: Los dispensarios de medicamentos del país no podrán superar una hora en tiempos de atención.
0: Oye, atención, porque renunció el gerente general de Hidroituango, Alejandro Arbeláez.
1: Atención, que 6 mujeres acusaron de violación al exdirector de la prestigiosa agencia de modelos Élite, Gerard Marie, en Francia.
0: Lo que se está hablando también, el cierran nuevos centros estéticos en Bogotá. Autoridades encontraron fallas en los protocolos.
1: Juez de Estados Unidos ordena a Nicolás Maduro y otros líderes chavistas a pagar 314 millones de dólares.
0: Argentina rechaza la presencia de un buque de guerra británico en sus aguas.
1: Si morimos, morimos juntos. El dramático relato de la esposa del pasajero que casi fue succionado en un avión de Ryanair.
0: Oye, atención, Amnistía Internacional denuncia cientos de muertos en cárceles de El Salvador.
1: Atención, ICETEX abre becas del 100% para que profesionales colombianos se capaciten en vulcanología. Así se puede postular.
0: Oye, atención, el presidente de Chile advierte de días de emergencia en zonas costeras del país.
1: Son las 5:41 en la mañana.

0: Iván Villazón.
1: Bueno, señores, son las 5 de la mañana, 51 minutos, 5:51. Celebramos hoy la fiesta de la Virgen del Carmen, ¿no? Hugo Borges.
0: Es la fiesta de los conductores, la patrona de los conductores, la Virgen del Carmen, 16 de julio, señores. Y vamos a tener el programa especial hoy.
1: Claro que sí.
0: Muchísimas sorpresas también.
1: Claro, en horas de la tarde con todos los conductores vamos a tener mucho aguardiente antioqueño, producto de la más grande fábrica de licores del país, la fábrica de licores de Antioquia, señores.
0: Bueno, señores, hoy 16 de julio del año 2026, fecha especial. Bueno, en Colombia se celebra hoy también y muchas partes la fiesta de la Virgen del Carmen. Hoy a nivel mundial se está celebrando el Día Mundial de la Serpiente, señores.
1: De cumpleaños, el abogado, actor y cantautor panameño Rubén Blades. Rubén Blades está de cumpleaños en el día de hoy.
0: Un día como hoy, pero el año 2014, un día como hoy en la historia, aparece un misterioso cráter de unos 80 metros de diámetro en una región de Siberia conocida como el fin del mundo, a 30 kilómetros de la ciudad de Rusia. La causa más probable de su origen se atribuye también a la desaparición de parte del suelo por la subida de las temperaturas.
1: Hoy hace 23 años falleció en su casa en New Jersey la cantante cubana Celia Cruz. Se dio a conocer con la Sonora Matancera, impuso su grito de combate, Azúcar.
0: Un día como hoy en el año de 1969 despega desde Cabo Cañaveral, Estados Unidos, el cohete Saturno de la misión Apolo 11. Es la primera en llevar seres humanos a posarse sobre la Luna.
1: Bueno, 5:53, un día como hoy, ¿no? 16 de julio.
0: Ya son las 5 de la mañana, 53 minutos, es olímpica.

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5: Yo no sé cómo tú hoy te levantas. Yo no sé cómo está tu vida. Tal vez te levantas con problemas, dificultades, sin empleo, viviendo momentos difíciles, atravesando dolores, con una enfermedad. Yo no sé cómo te levantas hoy, pero tu situación Dios la conoce. Sea lo que sea que tú estés pasando hoy, Dios no se ha olvidado de ti. Confía, confía en Dios porque Él dará la salida a ese problema que hoy te roba la paz. Si Dios sostiene las aves, ¿cómo no te sostendrá también a ti? Por eso espera en Él, espera en Dios. Dios está contigo. Él está como un padre con su hijo pequeño. A ti Dios no te dejará sola. No te dejará solo. Si tú lloras, Dios te va a consolar. Dios va a secar tus lágrimas suavemente. Mi amiga, mi amigo, mis amigos, los deseos de Dios es que tú confíes en Él, que coloques tu confianza en Él, que vivas confiando plenamente en Él y que sepas firmemente que tu vida está en sus manos. Dios sabe qué necesitas, cómo está tu vida. Dios te conoce. Que Dios te bendiga inmensamente. Y que tengas un hermoso día, agarrado de la bendición de Dios. Recuerda que Dios es bueno. Dios, Dios, Dios.

0: Bien, son las 6 de la mañana, 13 minutos, 6:14 ya en este nuevo día. Pronóstico del clima hoy, Hugo, normalmente el día de la Virgen del Carmen. Tenemos días soleados siempre con algo de lluvias en horas de la tarde, algunas veces algo de lluvias en horas de la tarde.
1: Bueno, dice que no hay probabilidad de lluvia para el día de hoy. En ese momento tenemos temperatura de 26 grados con sensación térmica de 28 grados centígrados. Y no hay probabilidad de lluvia para el día de hoy. Dice que va a estar a veces parcialmente nublado. Probabilidad de lluvia aparece para el día de mañana viernes del 40%, sábado, domingo del 75%. Y ojo que la próxima semana se incrementa la lluvia según el IDEAM. Domingo 75%, lunes hasta el viernes de la próxima semana estará la probabilidad de lluvia hasta del 85%. Es lo que dice el IDEAM para el día de hoy, para la próxima semana. Y como es habitual, siempre dice que el tema de la Virgen del Carmen, la semana también de la Virgen del Carmen, siempre se espera y siempre hay aguacero, hay lluvia en cualquier parte de Ciudad de Colombia.
0: Sí, señor. Bueno, esperemos a ver qué es el pronóstico del clima para el día de hoy, señores. 6:14 minutos vamos a tener con los conductores y con todos los devotos de la Virgen del Carmen en horas de la tarde, desde las 3 de la tarde aquí en Olímpica Estéreo, con degustaciones y muchos premios para celebrar.
1: Pero está buena la cosa.
0: Sí, claro que sí, una fiesta al estilo de Olímpica Estéreo.

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1: Oiga, déjeme enviarle un abrazo y un saludo a la gente de la Policía Nacional. Están realizando en este momento, aquí ya cerquitica de Olímpica Estéreo pasaron y lo deben hacer, creo que por todas las estaciones de CAI, de atención inmediata. Ahorita cerquitica de la Ford vimos la caravana de la Policía Nacional, los vehículos de la Policía Nacional con la imagen de la Virgen del Carmen.
0: Claro.
1: Un recorrido maravilloso. Nosotros vamos a tener también ya más tarde la Virgen del Carmen expuesta para los conductores aquí en nuestra terraza olímpica con una gran celebración en horas de la tarde del día de hoy.
0: Son las 6 de la mañana, 22 minutos, y a esa hora les presentamos
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0: Muchísima atención, encontraron a un hombre asesinado a bala en zona rural de San Marcos. Carlos Guillermo Pérez Niño, de 46 años, fue hallado sin vida la mañana del día de ayer miércoles en la vía que comunica la vereda Monosolo con las Parcenas en la zona rural de San Marcos. El cuerpo presentaba una herida de arma de fuego en la espalda, sumando un nuevo caso a los 91 homicidios del año en la región.
1: Un canino de la policía detectó una narcoencomienda en las vías del departamento de Sucre. El estupefaciente tiene un valor comercial aproximado de 4 millones de pesos y fue dejado a disposición de la autoridad competente para el procedimiento correspondiente.
0: Mucha atención, 6 de la mañana, 23 minutos, era requerido para cumplir condena por concierto para delinquir agravado. La policía capturó en Sincelejo un hombre de 47 años de edad que era requerido por la justicia para cumplir una condena por el delito de concierto para delinquir agravado. El procedimiento se realizó en el barrio Villapaz, donde las autoridades confirmaron la vigencia de la orden judicial en su contra.
1: Atención, ¿qué pasará con los dineros recaudados irregularmente en las fotomultas del departamento de Sucre? ¿Los devolverán? Son algunas preguntas que se hacen los ciudadanos. Veamos pronunciamientos, hemos visto pronunciamientos y graves denuncias de corrupción por parte de la Asamblea Departamental en estos días de información.
0: Allí hay un hombre asesinado a bala en zona rural de Galeras. Paulo Antonio Moreno Solar, de 50 años de edad, fue hallado sin vida la tarde del día martes en zona rural de Galeras, en el departamento de Sucre. El cuerpo presentaba impactos de armas de fuego y fue encontrado a 2 kilómetros del casco urbano, cerca de la vereda La Corocera. Las autoridades investigan el homicidio, el segundo del año en el municipio, tras el reporte de la comunidad.
1: Atención, que están hablando de Morroa en el departamento de Sucre. Entregaron las obras de cerramiento en 4 sedes educativas rurales.
0: Mucha atención, capturado lo que se está hablando en la ciudad de Sincelejo, capturado por violencia intrafamiliar. La Policía Nacional del departamento de Sucre continúa fortaleciendo las acciones para prevenir y contrarrestar casos de violencia intrafamiliar, reafirmando también su compromiso de protección de la vida gracias a la oportuna información suministrada por la ciudadanía y la rápida reacción de los uniformados. Fue capturado Jorge Arroyo Turizo, de 36 años de edad, por su presunta responsabilidad en el delito de violencia intrafamiliar.
1: 6:25 minutos, vamos a presentarle resultados de loterías y chances a esta hora de la mañana. Atención, que la Lotería del Meta jugó 47-30 de la serie 094. La Lotería del Valle jugó 98-07 de la serie 290. Lotería de Manizales, 61-52 de la serie 004.
0: Resultados de chance: Astroluna del Cinto Sagitario, 26-95. Caribeña Noche, el 18-79. Sinuano Noche, el 59-44. Pica 4 Noche, el 04-71. Pica 3 Noche, el 7-59. Cafeterito Noche, 67-50. Motirón Noche, 47-17. Fantástica Noche, el 31-68. Culona Noche, el 84-83. Motilón Tarde, el 87-08. Chontico Noche, 79-97. Y Paisita Noche, el 54-50. 6 de la mañana, 26 minutos.

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0: ¿Cómo voy a olvidar? Son las 6 de la mañana, 41 minutos, juego Zabaleta, el todoterreno del vallenato. 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
1: 6:41 en la mañana, vamos a hacer un recorrido por la región Caribe. ¿Qué es lo que está pasando en nuestra costa norte colombiana?
0: Mucha atención porque Pipe no resistió y perdió la vida. Álvaro Felipe Pico Llanes, estudiante de medicina conocido como Pipe, falleció ayer en Montería tras un grave accidente de tránsito ocurrido el 5 de julio. El joven natural de Momil e hijo de reconocidos educadores sufrió un trauma craneoencefálico severo al colisionar motocicleta, permaneciendo también en UCI hasta su deceso.
1: Atención que el sector ganadero de Córdoba rendirá homenaje a los transportadores de ganado en el día de hoy.
0: Mucha atención, se presentó en la Fiscalía Camilo Andrés Martínez Urango, miembro de la Armada Nacional, se entregó a la Fiscalía de Lorica, Córdoba, señalado del feminicidio de Nayelis Medina Ladeón. La mujer fue atacada con arma blanca en una vivienda del barrio El Trébol de San Andero, luego de haber compartido con su presunto agresor.
1: En el Magdalena capturaron a un señalado cabecilla del Clan del Golfo.
0: Atención, la hallaron sin vida a un costado, el cuerpo de una joven de unos 30 años, identificar y sin signo de violencia, con signos de violencia, fue hallado ayer en la mañana a un costado de la vía nacional entre Plaza Bonita y Planeta Rica. Medicina Legal desde Montería recibió el cadáver para establecer las causas de la muerte, mientras el CTI de la Fiscalía investiga su posible traslado desde la zona rural de Buenavista.
1: Roban 50 millones de pesos a clientes de Banco Agrario en Chinú, en el departamento de Córdoba.
0: Lo que se habla también es que un líder político terminó volcado y también se sabrando, habrían amenazado a una persona. La Policía Metropolitana de Montería capturó a un hombre en la urbanización La Gloria 3 por amenazar de muerte a una víctima de estafa. El sujeto intimidó al denunciante, quien perdió 200,000 pesos por un falso nequi frente a uniformados de la Estación del Sur.
1: En Bolívar, alcalde Dumec anunció proyecto para llevar gas natural a la zona norte de Cartagena que será presentado al Consejo.
0: Atención porque a Jorge le perdieron el rastro en Rusia. La familia de Jorge Luis Falón Morales, un monteriano que se unió al ejército ruso, cumple 6 meses sin noticias de su paradero. El último contacto fue el 18 de enero, cuando informaron sobre una misión militar. Sus allegados de Montería buscan apoyo de la Cancillería colombiana sin obtener respuesta oficial hasta el momento.
1: Miembro activo de la Armada se entrega tras ser señalado del feminicidio de su expareja en San Antero, en el departamento de Córdoba.
0: Mucha atención porque investigación va por buen camino. La Policía Metropolitana de Montería, bajo el mando del coronel Héctor, reporta avances significativos en investigación del asesinato del sargento viceprimero del ejército, Jesús David Vargas Flores.
1: Atención que 2,000 integrantes de los costeños se someterían a la justicia.
0: Mucha atención porque Cartagena tendrá empresas de acueducto 100% pública.
1: Atención, asesinan al papá de alias 27, ex segundo máximo cabecilla de los costeños.
0: Que se habla en Cartagena, el consorcio es que se disputan por las obras del Palacio de la Aduana y la Torre del Relote en Cartagena.
1: Con arma de fuego le quitaron la vida a un docente en Chimichagua, esto es en el departamento del Cesar.
0: El impactante caso de la mujer que dio a luz en plena calle frente a una clínica en Cartagena.
1: Son las 6 de la mañana, 44 minutos en Olímpica Estéreo.
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0: Poncho, Poncho Zuleta, 6:57.
1: Son las 6:57 en la mañana, acompañándoles aquí en Olímpica Estéreo en temprano del más bacán.
0: ¿Se vio el partido ayer?
1: Sí, un partido muy, al principio muy de barrio, ¿no? Yo pensé que estaba jugando el Real Santa Fe, el barrio Santa Fe donde yo crecí, con el cualquier otro barrio de la ciudad de Sincelejo, con un barrio de Montería, un barrio de cualquier otra ciudad, porque hubo mucha agresión, mucho roce físico, pero si bien luego de la primera muestra de la primera tarjeta, las cosas se normalizaron. Coinciden los analistas, yo de fútbol no sé, es nada. Dicen los analistas en que le faltó mucho más autoridad al juez central de este partido del día de ayer.
0: Y dice el mismo técnico de Argentina, dice que cuando el equipo está jugando muy bien, no le salen las cosas. Y cuando ve que hay sangre, o sea, que hay fuego en la cancha, es cuando responde el equipo.
1: No es que uno sea conformista, ni mucho menos, pero si bien Colombia le hubiese tocado jugar con Argentina, no iba a poder superar a este equipo. Se han presentado, han habido especulaciones de que se le han dado ayudas por parte arbitral u organizacional a la selección de Argentina. Pero si le van a dar ayudas a un equipo que batalla, que lucha, sí, bienvenidas sean las ayudas.
0: Y vino usted el partido de ayer, claro, la selección favorita de Inglaterra.
1: Claro.
0: Y estos más sacaron, como dice, la berraquera, la gana.
1: Sí.
0: ¿Y cómo sacaron ese partido adelante?
1: Sí, sí, sí. Es que parece.
0: Y no le voy a Argentina, ojo.
1: No le voy a Argentina.
0: Pero hay que reconocer las cosas, estos manes, esa es la guerrera.
1: Lo que parece es que fuera una película. Usted ha visto las series de los famosos, ¿cómo se llama eso? Los protagonistas que son salvadores.
0: Claro, salvadores, sí.
1: Salvan
0: tal
1: las
0: cual.
1: Cosas. Tú te vas a ver una película y dice, este Batman y Robin,
0: ¿sí?
1: Después de lo que pasa Batman y Robin, Superman, todo lo que le hacen, al final ellos triunfan, no los superhéroes.
0: El partido que va perdiendo 1-0.
1: Claro, todos los partidos han tenido el mismo formato. Si usted lo vio, pasó lo mismo, ¿no? Pasó lo mismo, pero esta vez con esa... con esa gran diferencia, diferencia, no nos asombra de que Argentina una vez más.
0: Sí, señor. ¿Para qué? Yo no le iba a decir.
1: Merecido, merecido.
0: Sí, pero muy merecido.
1: Merecido,
0: la
1: merecido.
0: Verdad, sí.
1: Voy a desayunar, ya vengo.
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0: cómo tú hoy te levantas. Yo no sé cómo está tu vida. Tal vez te levantas con problemas, dificultades, sin empleo, viviendo momentos difíciles, atravesando dolores, con una enfermedad. Yo no sé cómo te levantas hoy, pero tu situación Dios la conoce. Sea lo que sea que tú estés pasando hoy, Dios no se ha olvidado de ti. Confía, confía en Dios, porque Él dará la salida a ese problema que hoy te roba la paz. Si Dios sostiene las aves, ¿cómo no te sostendrá también a ti? Por eso espera en Él, espera en Dios. Dios está contigo. Él está como un padre con su hijo pequeño. A ti Dios no te dejará sola, no te dejará solo. Si tú lloras, Dios te va a consolar. Dios va a secar tus lágrimas suavemente. Mi amiga, mi amigo, mis amigos, los deseos de Dios es que tú confíes en Él, que coloques tu confianza en Él, que vivas confiando plenamente en Él y que sepas firmemente que tu vida está en sus manos. Dios sabe qué necesitas, cómo está tu vida. Dios te conoce. Que Dios te bendiga inmensamente y que tengas un hermoso día agarrado de la bendición de Dios. Recuerda que Dios es bueno. Dios es grande.
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0: Bueno, son las 7 de la mañana, 11 minutos. 7, 11 minutos en temprano, el más bacano de Olímpica Estéreo. Estamos celebrando fiesta de la Virgen del Carmen. Le quiero enviar un saludo y un abrazo de cumpleaños en el día de hoy para Israel Romero, así se llama. Israel Romero, el Pollo Irra, así le dice su mamá, doña Adelaida Viloria, que nos mandó una nota de voz desde el Beque, desde la Cruz del Beque, como siempre escuchando Olímpica Estéreo y temprano el más bacano. Ya está saludando a su hijo Israel Romero. Ella le dice el Pollo Irra porque bueno, le pusieron el nombre de Israel.
1: Ajá, sí, Romero, Israel Romero, ¿cómo no?
0: Feliz cumpleaños, su querida madre, sus hermanos y toda la familia le desean lo mejor hoy en el día de su cumpleaños.
1: Dice, hola, buenos días Olímpica de corazón, para que me haga el favor de felicitar a Leobardo Carbona Romero, que se encuentra de cumpleaños el día de hoy. Nos felicita a su mamá y en el Luz Romero Santos y en especial su hermano Jorge Luis Carbona Romero. Y complaces por acá, dice, con otra canción. Más mensaje de cumpleaños, dice, escuchando Olímpica Estéreo de San Isidro, a Mauri Vergara, para felicitar al doctor Armando Salgado. Hoy en su cumpleaños lo felicita a su esposa Sandra Vergara y todos sus hijos y familiares, que siga cumpliendo muchísimos años más de vida.
0: Otro mensaje. Bien temprano escuchando Olímpica Estéreo, desde la bodega Frito-Lay, toda la flota celebrando el Día de la Virgen del Carmen, patrona de los conductores. Creo que también se reportan ahí los conductores, ¿no? De todas las agremiaciones que de nuestra ciudad capital y del departamento de Sucre, de Córdoba, donde llega nuestra señal olímpica para acompañarlos en esta celebración de su patrona, la Virgen del Carmen, en el día de hoy con Olímpica Estéreo.
1: Hice un feliz cumpleaños a Luis David Durango Díaz en Tuchín, desde Sacaná.
0: Sacana.
1: Sacana.
0: Sacana, bueno, Córdoba.
1: Ay, sí, que colaron la tilde allí.
0: Sacana,
1: que
0: nos Córdoba.
1: Cumpla muy feliz para Sacana, el señor Luis David Durango.
0: Sacana, Córdoba, un abrazo a toda esa gente que por ahí nos escuchan en esa misma vía. San Antonio de Palmito, Tuchín, Momil, Sacana, San Andrés de Sotavento, en esa misma vía que Lorica, San Bernardo del Viento, Moñitos, Lorica, ya dije Lorica también, nuestro abrazo, allí llegamos con mucha fuerza.
1: Y este lado todavía llega casi hasta, claro, la señal, sí, hasta el Viajano, todo esto por acá.
0: Un abrazo y mucho, mucho cariño para ustedes, todos los que nos están escuchando en este día. Bendiciones, que sea un día de muchas bendiciones, un día que le pongamos el corazón a todo lo que vayamos a realizar. La

0: Ya son las 7 de la mañana, 22 minutos, 7:22, y a esa hora les presentamos
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2: Mucha atención, que un canino de la policía detectó una narcoencomienda en vías del departamento de Sucre. En desarrollo de actividades de registro y verificación de empresas de mensajería y encomiendas, uniformados de la Policía Nacional con el apoyo del canino detector de narcóticos ERA, lograron el hallazgo e incautación de 2 kilogramos de marihuana. La información habla que la sustancia fue detectada al interior de una encomienda que había sido enviada desde la ciudad de Medellín con destino al municipio de Corozal en el departamento de Sucre. Con esta acción, los uniformados evitaron la comercialización de aproximadamente 2.000 dosis de marihuana en esta parte del departamento.
0: Uy, atención, 7 de la mañana, 23 minutos, encontraron a un hombre asesinado a bala en zona rural de San Marcos. Carlos Guillermo Pérez, niño de 46 años de edad, fue hallado sin vida la mañana del día de ayer miércoles en la vía que comunica la vereda Monosolo con las parcelas, zona rural de San Marcos. El cuerpo presentaba una herida de arma de fuego en la espalda, sumando un nuevo caso a los 91 homicidios del año en la región.
2: Atención, que denunciaron al Superintendente Nacional de Transporte por el negocio de las fotomultas en el departamento de Sucre. Información que traemos del diario El Heraldo.
0: Era requerido para cumplir condena por concierto para delinquir agravado. La policía capturó en Cienciano a un hombre de 47 años de edad que era requerido por la justicia para cumplir una condena por el delito de concierto para delinquir agravado. El procedimiento se realizó en el barrio Villapaz, donde las autoridades confirmaron la vigencia de la orden judicial en su contra.
2: Atención, que en el municipio de Morroa, en el departamento de Sucre, entregaron las obras de cerramiento en 4 sedes educativas rurales.
0: Capturado por venta ilegal de medicamentos en Sincelejo, la Policía Nacional capturó a Gabriel Martínez, de 47 años de edad, por comercializar esos alimentos en una institución. El procedimiento en la avenida La Paz permitió la incautación de fármacos, los cuales no contaban con soportes de procedencia legal.
2: Son las 7 de la mañana, 24 minutos. ¿Qué tal si entregamos ya enseguida los resultados de loterías y chances aquí en Olímpica Estéreo? Mucha atención, que la lotería del Meta jugó 47-30 de la serie 094. La lotería del Valle jugó 98-07 de la serie 290. Lotería de Manizales, 61-52 de la serie 004.
0: Resultado de chance caribeña anoche, el 18-79. Astroluna del signo Sagitario, 26-95. Sinuano noche, el 59-44. Pica 4 noche, el 04-71. Pica 3 noche, el 7-59. Cafeterito noche, el 67-50. Motilón noche, el 47-17. Fantástica noche, el 31-68. Culona noche, el 84-83. Motilón tarde, el 87-08. Chontico noche, el 79-97. Y Paisita noche jugó el 54-50.
2: Son las 7 de la mañana, 26 minutos.

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1: Bueno, son las 7:37, a esta hora ya abrimos nuestro canal 320-790-1015. Bueno, el canal pasa abierto a las 24 horas del día, pero a esta hora lo abrimos muy específicamente para conocer de nuestros oyentes, de voz de nuestros oyentes, o a través de mensajes de texto, nos pueden escribir 320-790-1015, nos escriben, nos dicen lo que está pasando en su barrio, lo que afecta a su comunidad, su barrio, su calle, su cuadra. Aquí en Olímpica Estéreo los escuchamos entre 7:30 y 8:30 de la mañana.
0: Ya saben, no te debo 320-790-1015. Vamos a estar muy atentos a todas sus quejas de qué pasa en tu barrio. Zona 7:38, esa es Olímpica.

0: El cacique de la Junta de Dios me decía, mi muchacho, canción que le encanta al compadre, al vecino, al gran Tony, en el móvil 129, en su camión allí, que va siempre sintonizando Olímpica a través del 101.5. Tony, un fuerte abrazo, el vecino de moda del 129, que está siempre con Olímpica, señores. Y seguimos aquí con nuestra sesión de ¿Qué pasa en tu barrio? Buenos días, Olímpica.
1: Buenos días, Olímpica Estéreo. Gracias por tener los micrófonos abiertos al público sincelejano para exponer sus quejas. Bueno, de manera muy respetuosa y cariñosa, yo le digo que aquí hace falta mucha administración. Le falta mucho a la administración. Aquí no hay tránsito. Aquí lo ve esporádicamente, pero aquí no hay tránsito fijo, que es lo que está pasando. Los reguladores de los espacios, hombre, aquí en Cincelejo lo que hay es una mala administración, sinceramente y de corazón se lo digo. Pensamos que esta administración iba a ser el cambio, pero iba a ser la diferencia, pero no. Nada que ver. Las calles de Cincelejo todas rotas. Mire esos semáforos. Apagados en la mañana, en la tarde, los a mediodía, no sé qué está pasando. Y no hay una persona que salga a decirle a los medios, hombre, la ciudadanía, está pasando esto, está pasando lo otro. La cultura aquí siempre ha sido así y falta mejorar demasiado. Como decía una persona ahí, desde que le quitaron el tránsito a la policía aquí en Cincelejo, esto ha decaído, y es la verdad. Bueno. Entonces, pues, con mucho cariño y mucho respeto, le digo esa situación. Póngase la mano.
0: Bueno, eso es lo que dice un oyente. Buenos días, Olímpica.
2: Yo escucho Olímpica Estéreo, la más escuchada. Mi queja es para el barrio 17 de septiembre, que hay una problemática con la basura. ¿Qué pasa? Que todas las personas echan la basura en la esquina donde está el CDI. Y ahí echan animales muertos, comida podrida, echan de toda porquería. ¿Qué pasa? Que eso afecta mucho al CDI, tanto al CDI como a los niños, al alimento de los niños y todo eso. ¿Qué pasa? Que estamos hablando, ya hemos puesto quejas, han hablado con el alcalde y eso no lo quieren quitar de ahí. No son capaces de traer ¿cómo le explico? Un container para ir echando la basura adentro, sino que ¿qué hacen? Que echan la basura en toda la esquina y vienen los perros, los gatos y todo eso lo riegan y lo echan para adentro el CDI prácticamente. Y eso, cuando va uno en la mañana a llevar el niño al CDI o los niños, tiene uno que está pisando bolsa podrida, huevo podrido, animales muertos. Entonces, por favor, señor alcalde, coja eso en sus manos. Colaboren.
0: Bueno, eso es lo que dicen nuestros oyentes a través del 320-790-1015. ¿Qué pasa en tu barrio?
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0: Bien, son las 8 de la mañana, 11 minutos. 8, 11 minutos. Niégame tres veces, se llama esta canción que grabó Silvestre Dangond. A las 8, 11 minutos. Continuamos aquí en Olímpica Estéreo, celebrando hoy con los conductores la fiesta de la Virgen del Carmen. Ya después de 8 y 30 vamos a hablar de todo lo que va a encerrar esta programación, porque ahorita tenemos centrada nuestra atención en lo que nos están enviando los oyentes a través del WhatsApp 320-790-1015. Ahí nos envía nota de voz o nos escriben, Hugo.
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3: Buenos días, señores de Olímpica. Yo escucho Olímpica. Bueno, por acá por Villamadi, entre la carrera 14 y la calle 40, ahí el carro de la basura, en una esquina recoge la basura. Hay un puente pequeño que hicimos en la comunidad para pasar nosotros del otro lado, porque por ahí pasa un arroyo. Solo caben motos y las personas, no cabe carro por ahí. Entonces, la mayoría de las personas ponen la basura ahí, de los que vivimos del otro lado del arroyo. Y el carro a veces pasa como a las 7 de la mañana, uno saca la basura a las 6, y entonces comienzan esos muchachos que andan cogiendo cosas ahí de reciclaje. Esos muchachos que andan por ahí escarban esa basura, dejan el reguero de basura. La mitad de la basura se va al arroyo porque como que no encuentran lo que buscan, entonces echan eso al arroyo ahí mismo. Y tienen una montaña de basura pasando el carro ahí mismo.
1: Bueno, ¿qué pasa en tu barrio? 320-790-105. Buenos días.
4: Buenos días, Olímpica. Me reporto acá del municipio de Buenavista, Sucre. Mi queja es que está pasando con Afinia, que últimamente todas las noches, ya tenemos más de 15 días de estar, que todas las noches se va la luz. Es un problema que se tiene. Tiene demora hasta las 2, 3 de la mañana y uno no duerme nada con estas calores. Quisiéramos saber qué pasa con ese servicio que está pasando. Muchas gracias.
1: 320-790.
4: Buenos días, Olímpica Estéreo. Un saludo. Mi queja es para informarles. Yo vivo acá en Ciudadela Universitaria y toda la calle esa principal de la universidad, la universitaria, que donde está el Lara, tienda el Lara, ve ahí echan qué basurero hay ahí y uno no puede caminar por ahí, transitar, porque eso es un andén. Entonces, ¿qué pasa? Que uno tiene, viene la, eso como una avenida principal, entonces uno no puede cruzar por ahí. Tiene que tirarse a la calle y eso es peligrosísimo. Estable tal basurero, ay, qué feo. Hediondo y qué cosa tan fea, donde eso es una tienda Ara. En toda la esquina de tienda Ara depende de todo eso. Entonces, por favor, que todos los habitantes de ese sector de hacia atrás, que por favor, que saquen la basura cuando es el día. Pero antes de eso, por ejemplo, si pasa el sábado, los sábados pasa en la mañana y pasa, y voy yo en la noche, voy para allá para hablar a las 7 y está el mismo basurero.
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0: cacique de la Junta, Dios bendiga.
1: Bueno, estamos en 8:27 minutos. Son las 8 de la mañana, 27 minutos. Vamos a terminar ya la sección de ¿Qué pasa en tu barrio? Con audios que nos han enviado los oyentes y también con lo que nos escriben los oyentes para dar a conocer la problemática de su sector,
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0: Buenos días, Olímpica.
3: Sí, por allá llueve, por acá no hay campan, señores, Olímpica. Bueno, reportó la queja también desde el municipio de Robles sobre los fuertes apagones que se están dando constantemente en el municipio de Robles. Y le hacemos un llamado a la entidad de Afinia, que es la prestadora del servicio. Por favor, solucionar el tema. ¿Por qué? Porque en el municipio de Robles, constantemente, todos los días, en las horas de la noche, se va la luz. Señores de Afinia, le estamos haciendo el llamado desde el municipio de Robles. Señores de Olímpica, muy buenos días. Me reporto el popular Ñañita de Colombia.
4: Muy buenos días, señores de Olímpica Estéreo. Bueno, mi preocupación es la siguiente. En la principal de la calle de la Universidad, donde finaliza el puente amarillo, ahí tienen un perrito amarrado. Ese perrito ahí se lleva los aguaceros, todo, no tiene comida. Está bajo de tanta basura. Entonces, pues, en estos días que pasé, el perrito estaba debajo de una cantidad de agua ahí, amarrado con una cadena. O sea, pongámonos la mano en el corazón, tenemos que tener un poquito de amor hacia los animales, no sé, pues. Yo con los animales, yo aquí en mi casa, pues les echo agüita, les echo todo para que ellos, con estas temperaturas que hay, pues los perritos puedan tomar agua. Entonces, pues mi inquietud es esa, que llamen a Protección de Animales o a la policía, no sé.

0: Por favor, colabórenme.
1: Buenos días, Olímpica Estéreo. Dios me los bendiga. Sigue la problemática en mi barrio porque no estamos conformes con el arroyo Turumutu. Terminaron la canalización que se había derrumbado, pero nos han dejado eso sin barandas. Y eso es un problema todos los días porque por ahí pasan niños para la escuela, adultos mayores y uno mismo. Eso no tiene baranda, eso es un peligro. Una persona se va y se mata. Por Dios, señor alcalde, señor gobernador, haga caso omiso a esta petición que todos los días le estamos haciendo aquí desde el barrio Tierra Grata, etapa 2. Gracias.

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0: Son las 8 de la mañana, 41 minutos ya, 8:41 minutos en la mañana en Olímpica Estéreo. Es la mañana de temprano, el más bacano. Les estamos acompañando con ustedes, ¿no? Así como querían ustedes, con el sonido, la alegría de Olímpica Estéreo, que vamos a tener celebración de la Virgen del Carmen en horas de la tarde, 3 de la tarde. Y ya nos han enviado también, entre otras cosas, programación de lo que tiene la fiesta de la Virgen del Carmen. Hoy dice por aquí, nos escribe Rodolfo Gómez, El Sabor, Día de la Virgen del Carmen, con invitación a todos los conductores, misa 5 de la tarde, Iglesia San Juan Pablo II, en el barrio Las Margaritas, en la calle 48C, con carrera 14 esquina. Después de misa, bendición de vehículos, caravana por las calles con los vehículos, festejo, atentamente, quedan cordialmente invitados. Me está invitando por aquí para esta gran celebración, señores. Bueno, a lo largo de nos están enviando qué cantidad de mensajes para la celebración de la caravana de los conductores en nuestra ciudad capital.
1: Por acá nos manda una foto, dice, aquí luciendo desde el barrio Santa Cecilia con la Virgen del Carmen. Está allí afuera de la casa y está la niña besando la Virgen. Dice Nuris Navarro, fiel oyente siempre con Olímpica. Está viendo por acá el tema de las noticias, que son muy importantes para todos ustedes, los que van de pronto a esta temporada para Coveñas.
0: Sí.
1: Según lo que dicen por acá, dice, a partir del jueves, o sea, del día de hoy, las playas de Coveñas permanecerán cerradas para los bañistas desde las 6 de la tarde, como parte de una medida preventiva adoptada por esta administración para proteger a los residentes y turistas. La decisión fue tomada tras el reciente retiro del mar, que dejó amplias zonas de arena descubierto y despertó también la inquietud entre visitantes y habitantes del municipio. Ante esta situación, las autoridades mantienen un monitoreo permanente de las condiciones del litoral. Los organismos de gestión de riesgo hicieron un llamado a respetar nuevo horario de cierre y atentos también únicamente a la información oficial. Las restricciones buscan prevenir emergencias y reducir riesgo para quienes visitan las playas durante las horas de la tarde y noche, y más para este puente festivo.
0: Bueno, es lo que se está hablando hoy en noticias del departamento de Sucre, concretamente de ese sitio turístico, este paraíso turístico de nuestro departamento, que este fin de semana, con ocasión del puente festivo,
1: claro,
0: recibe a una gran cantidad de turistas nacionales e internacionales. Un gran destino turístico que tiene el departamento de Sucre. Con estas normas, estas restricciones, pues lógicamente para preservar y cuidar la vida de todos los visitantes y nativos de este importante municipio.
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0: Es el rey de los pueblos, el gran Farid Ortiz. Ya son las 9 de la mañana, 11 minutos. Seguimos disfrutando con todos ustedes con el sello de la número 1 olímpica. Esto es temprano, es más bacano. Estaba viendo por acá mensaje que nos envían a través del 327-290-1015. Dicen hoy gracias a Dios por regalar un año más de vida a mi mamá Miriam en Sincelejo. La felicita a su hija Sofía. La compraste con una canción, dice por acá. La festividad de la Virgen del Carmen en Vivello Tolú, dice por acá, saludos, más mensajes de cumpleaños para el día de hoy, dice para felicitar de cumpleaños a mi papá Carmelo Viloria, en la concesión de parte de todos sus hijos, de todos sus familiares, buenos días, para felicitar a Julio Andrés Balmacena en la vereda El Guarrapatero, por estar de cumpleaños el día de hoy.
1: Debe ser Garrapatero.
0: Sí, por lo más, como la una U por acá. Sí,
1: claro, está.
0: Dice por acá, buenos días, señores de Olímpica, para felicitar a Andrés, que está de cumpleaños el día de hoy. Más felicidades para felicitar a mi hermana María Médez y mi sobrina Manuela Costa por estar de cumpleaños el día de hoy. En el barrio 8 de diciembre en Corozal. Y otro por acá, buenos días, bendiciones, para mandarle un saludo a mi hermano Elías Anichárico en la ciudad de Bogotá, que está de cumpleaños.
1: El Churo Díaz, el Pluma Blanca, jueves 16, hoy, Guamal Magdalena, evento público 18, sábado 18, en Barrancas, en el departamento de La Guajira. El turismo moviéndose con su Pluma Blanca a lo largo de la costa norte colombiana con ocasión de la celebración de la Virgen del Carmen, señores.
0: Bueno, se mueve el tema de la cosa del mundo del vallenato.
1: Claro.
0: La hija de Omar Geles publica también un mensaje y desata las especulaciones sobre la herencia del cantautor Stephanie Geles, una de las hijas del reconocido compositor y cantante vallenato Omar Geles. Llamaba la atención de sus seguidores tras compartir un contundente mensaje en sus redes sociales que muchos han relacionado con el proceso de sucesión de los bienes que dejó el artista. Sin mencionar a ninguno personal o en particular, Stephanie escribió una reflexión sobre el respeto, la comunicación, las decisiones tomadas sobre propiedades ajenas. Sus palabras fueron interpretadas por numerosos usuarios como una posible indirecta relacionada con asuntos familiares, aunque ella no aclaró el motivo de la publicación ni señaló en algún responsable. El mensaje surge mientras avanza el proceso legal para distribuir la herencia de Omar Geles entre sus 7 hijos y su viuda Karen García, conforme a la normativa vigente. Hasta el momento no existe ninguna confirmación oficial de disputas o desacuerdos entre los herederos.
1: Según ella, está diciendo que los herederos, algunos familiares, se han apoderado de algunos bienes y que no han dialogado. Este tema de la gerencia es una cosa complicada. Entonces, Stephanie Geles, que es muy famosa en los saludos, Stephanie Geles.
0: Ah, ok.
1: Claro, en los saludos a ella la saludaban mucho todos los cantantes de su papá y los artistas. Entonces, Stephanie está diciendo que se han adueñado, se han apoderado de algunos bienes, propiedades y demás, y no le han comunicado a ella.
0: Sí, hay situaciones que duelen más cuando vienen de la propia familia. Uno espera respeto, comunicación y consideración, especialmente cuando se trata de bienes ajenos. Tomar decisiones sobre propiedades que no pertenecen, disponer de espacios que no son tuyos, o actuar sin ocultar a quienes sí tienen derechos sobre ellos, nunca será de la manera correcta de actuar. El respeto no se exige, se demuestra, y cuando falta, cada quien termina mostrando quién es realmente. Esas fueron las palabras de ella.
1: Bueno, pues peleándose, y Omar Geles, que hizo tantas y tantas canciones, señores. ¿Qué hora es?
0: Ya tenemos 9 de la mañana, 15 minutos.
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0: Bueno, son las 9:35 en la mañana, 9:35 minutos en Olímpica. Esto se llama Temprano es más bacano y hoy estamos celebrando con los conductores la fiesta de la Virgen del Carmen, 3 de la tarde, aquí en la terraza olímpica con todos los conductores. Vamos a compartir una tarde maravillosa de celebración, señores, con todo en la número uno de los colombianos.
1: Bueno, el futuro ya es ahora, ya está inminente. La idea de transferir la mente a un cuerpo robótico para vencer la muerte es una afirmación muy ambiciosa vinculada. Pero hay que distinguir también claramente lo que ya existe, lo que todavía es solo una visión al futuro. Los implantes de ese señor, ese gran inventor, ¿cierto? Dice que transmitir señales del cerebro, permitiendo a personas con parálisis controlar dispositivos electrónicos solo con pensamientos. Sus metas oficiales y probadas son curar trastornos neurológicos y recuperar movilidad y ayudar a personas con dificultades de comunicación, lo que no es posible todavía. No existe ninguna tecnología capaz de guardar, extraer ni trasladar la conciencia, recuerdos ni identidad completa de una persona. La conciencia depende del funcionamiento biológico y complejo del cerebro vivo. Aún no entendemos del todo cómo funcionará para poder replicarla. La promesa de inmortalidad robótica no es un proyecto con fechas definidas ni pruebas científicas confirmadas. Quieren hacer entonces Elon Musk. Dice, muy pronto podremos vencer la muerte. Con esta se llama así, Neuralink. Será posible salvar tu mente y transferirla a un cuerpo robótico, creando una versión inmortal de ti mismo.
0: Qué barbaridad.
1: Imagina, bueno, ya hicieron esto, podemos vivir eternamente.
0: Sí, ya. No. Lo que pasa es que tu mente, lo que está aquí en tu mente, se lo pasan al robot.
1: Al robot y
0: el
1: robot
0: va a seguir pensando como tú.
1: Exactamente. Entonces imagina tener a la vecina ahí, vamos a implantar esto a la vecina.
0: Lo que predicen ellos.
1: Sí.
0: Lo que predicen ellos. Si oiga, Hugo, más de 800 millones de pesos por una boleta.
1: ¿A dónde?
0: Así que está la reventa para la final del Mundial Argentina-España, señores. En New Jersey, asistir al duelo por el título no será barato. La entrada más económica en la reventa ya se acerca a los 1.000 millones de pesos colombianos, señores.
1: No es más fácil de ponerlo en el televisor, ¿no?
0: Sí.
1: O sea, para digo uno acá, pues.
0: Claro, 1.000 millones de pesos. O sea, la pareja, 2.000 millones.
1: Sí, pero para los, o sea, que para todo el gusto.
0: Claro.
1: El que tiene, ahí aprovecha.
0: Claro, entonces están hablando de los boletos oficiales de la FIFA agotados en cuestión de segundos. Algunos revendedores ya comenzaron a ofrecer sus entradas para la final. No obstante, quienes buscan un cupo a través de las plataformas de reventa deberán prepararse para pagar cifras que pueden alcanzar los cientos de miles de dólares.
1: ¿Eso vendrá, señor, con alguna atención, algún vinito, una picada, algo, ¿no? O sí, seco.
0: En TickPink, la entrada más económica disponible cuesta $7,308, lo que equivale a 26.640.000.
1: Es la más económica.
0: Casi 27 millones de pesos. 23,645,713 pesos colombianos. Hay una que la más costosa disponible tiene un precio de $211,000, equivalente a 682 millones de pesos colombianos.
1: Se alcanzó una recoger esa platica porque el partido es el domingo a las 2 de la tarde.
0: Señor, hay una más económica en otra plataforma. Unos 24 millones de pesos, casi 25 millones de pesos.
1: ¿Cómo va a ser?
0: Y hay una, la más costosa, en Hello Tickets, vale $42,884, $138 millones de pesos.
1: Ok.
0: 138 millones.
1: Y el campeón, pues el que va a ganar el mundial, se va a ganar $50 millones. Yo imagino que esa plática ya la recogieron la del premio. Es un campeón, $33 millones. Tercer lugar, $29 millones. Cuarto lugar, $27 millones. Los que quedaron eliminados en cuartos de final, $19 millones. Y los eliminados en octavos de final, como Colombia, recibirán $15 millones. Todos los que eliminaron esa fase allí. Y el que quedó de último, con $9 millones.
0: ¿Y usted sabe por qué están tan caras las entradas para ver este partido?
1: ¿Por qué?
0: Porque estamos hablando de dos tremendas selecciones.
1: No, porque son partidazos.
0: Que es la campeona Argentina y otra España que llega con una nueva generación de futbolistas.
1: Y pues algo más histórico también, porque Messi por segunda vez campeón del mundo.
0: Que tener buena platica para irse a ver esa final. Allá en la casa de la vez.
1: Yo la tuviera bastante, yo pago la boleta. Bueno, claro. Pero si voy a verme esa final, el último mundial de Messi, podría quedar bicampeón del mundo también. Una final España contra Argentina, imagínense.
0: Oiga, la noticia, la entrada más costosa que mencionada en la noticia corresponde a una suite VIP.
1: Ah, pues se lo iba a decir yo, o sea, se con atención VIP con todo.
0: Por $257,192. Eso vale 832 millones de pesos. Una suite VIP allá arriba, ya. Usted tiene todas las de la ley ahí, señor.
1: Del Olimpo.
0: Claro que sí, sí, señor.
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0: Estás peleando. ¿Tú qué tienes que me vuelves loco? De Kike Araújo, esta buena canción que hace el jilguero de América, Jorge Oñate. José María Cuello está allá en San Antonio de Palmito.
1: También.
0: Escuchando.
1: De la distancia.
0: De la distancia, señor. Quiero felicitar a Yohenis del Carmen Vergara hoy en su cumpleaños en la Bucaramanga, de parte de la familia Bustamante Castellano. Felicidades, saludos también para Luis Fernando Pérez Hernández, que está cumpliendo años en el día de hoy. Que la Virgen del Carmen lo cuide, lo bendiga y lo proteja, y feliz cumpleaños.
1: Bueno, el Chicho de Colombia por acá nos manda la foto de la Virgen del Carmen, sí, es el Chicho de Colombia, firme con la Virgen del Carmen y con Olímpica.
0: Qué bien, hombre, qué bien, toda la gente que está conectada con nosotros, disfrutando esta alegría de temprano, es más bacano.
1: Dice, buenos días, para felicitar a mi tía Cecilia Támara en San Antonio, de parte de todas sus sobrinas. Muchas bendiciones, dice, para felicitar a José Estrella. Hoy se encuentra de cumpleaños.
0: Vamos a ser el gran José, hombre.
1: Sí, sí, hoy está
0: excelente cumpleaños. Excelente artista, músico de la banda de músicos de nuestra ciudad capital. Cuando necesiten una banda, me llaman a mí. Yo le recomiendo ahí a José Estrella, el hombre de la ciudad de Sincelejo, que siempre nos está escuchando.
1: Sí. Para felicitar a la señora Marta Tencia, que está de cumpleaños el día de hoy, de parte también de todos sus familiares.
0: A todos los cumplimentados del día de hoy, un abrazo, muchas bendiciones. Son las 9:52. Va a llegar Marlon DJ. No han escuchado a Pacho Vega porque está de vacaciones, señores.
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del Carmen, Virgencita buena, buenos saludos, buenos días, mi gente. La vaina se engalana, se prende con el sabor a esta hora de los 101.5 Olímpica. Bueno, atención, conductores. Conductores, señor, de vehículos. El servicio público privado. Por la tarde hoy vamos a estar aquí entregando muchos obsequios en nombre de licor de Ron Medellín, también de hidratado. Bueno, pila por la tarde hoy. Y seguimos celebrando la fiesta de la Virgen del

0: señores. Hoy es un día especial para los conductores. Hoy los conductores son súper especiales con Olímpica.
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celebración por todos lados, por los pueblos. Bueno, yo creo que es una celebración, así que toda la geografía. Vaya, Lucho Ortega, Lucho. La celebración en todos los lados, en todas las partes. Sí, señor, de esta fiesta, bueno, muy importante de la liturgia católica en todo Colombia, en el Caribe. Bueno, la Virgen del Carmen, hoy estamos de fiesta.

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0: Mega Estadio Mila, estamos de fiesta.
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0: Celebrando la Virgen del Carmen, señores.
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0: Oye, la vida está prendida. Sí, claro. Hoy es jueves, pero con ambiente a fin de semana. Que se siente, se vive la buena vibra. Esto era por todos los barrios. Muchos amigos por ahí nos reportan a esta hora la misa, las caravanas que van a hacer las diferentes empresas, los conductores, la gente también de las poblaciones, ahí también en misa, los bautizos, eso, que la procesión también, que las caravanas, a ver, saludos, celebrando fiestas de la Virgen del Carmen.

dicen los conductores. Ahí con Olímpica. Saludo por acá a todos los conductores ahí que van viajando para Tolú, para Coveñas, para los Montes de María, también para Corozal, para Cincé, para El Roble, para Galeras. Saludos para el Carmen de Bolívar, para Magangué, para Chidú, para Sagún, Córdoba, para Montería, para Cartagena, para Barranquilla. Vamos, conductores, en la sintonía Olímpica está.

alegro con los conductores. Ahí tienen sancocho. Tienen sancocho. Tienen ahí también su celebración. Me imagino que tienen ahí su asado. Grupos de conductores, amigos, compañeros, colegas ahí. Entre ellos, organicen la vaina hoy, ¿eh?

0: zamborrita, para las arepitas, para los buñuelitos. 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

hay un saludo celestial para doña Carmen Terán. Vaya, de su abuelo, de su nieto querido Balmer de Jesús González Arroyo. Bueno, ahí va la abuela Carmen Terán. Hoy 16 de julio me la pintaba hoy. ¿Ah? Hoy, imagínese, celebrando el día de su Virgen. Devoto, gran feligrés de la Virgen del Carmen, doña Carmen.

0: quiero por acá desearle feliz cumpleaños al gran Jesús Pérez. Jesús Pérez, ahí le mandamos por acá saludos, reporte de sintonía de parte de Aronis, que está celebrando en su cumpleaños. Vaya, Jesús del Carmen. Vaya, Jesús del Carmen, el Jesús y de Carmen. Vaya.
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0: ¡Oh! Bueno, hola, saludos por acá en San Andrés, Sotavento, Córdoba. Aquí estamos los conductores, los mototaxis. Saludos para Niver Taxi, WHP 228. Saludos para Rizoflow, también para Hugo en San Marcos. Ahí están a esta hora trabajando ahí también de la mano con todos los conductores de San Marcos en la sintonía Rizoflow. ¡Eh! Saludos para Cristo Milés. Vaya Cristo, Cristo, Cristo. Allá en Bogotá. La señora Carmen de la Onza está de cumpleaños. Un abrazo en nombre de su familia. Vaya. Saludos para Shirley, para Gabriel también. Vaya, para el Pipe. Gabriel y Shirley. Vaya en Villasuadi. Hey, feliz cumpleaños, dice, para mi nieta Natalia Tobar de parte de Mami Gladys. Oiga, de Mami Gladys, que los cumpla muy feliz ahí con Olímpica. ¡Dale! ¡Eso! ¡Me gusta, me encanta! ¡Tu alegría, tu vacile, la emoción de todos! Olímpica Estéreo celebrando hoy el Día de la Virgen del Carmen.

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Son las 2 de la tarde, 8 minutos. 2 de la tarde, 8 minutos. ¿Qué tal? Buenas tardes, ¿cómo vamos? Aquí salimos de celebración con la fiesta de la Virgen del Carmen. Baila Lozano, es olímpica, la emisora del primer lugar, dirige el campeón de la Sabana de Vilutuña. Aquí está el compadre Gobor, que es el nombre del primer lugar de la emisora más escuchada de

La fiesta de la Virgen del Carmen con Olímpica, señores conductores. Los apasionados también, devotos de la Virgen del Carmen. Hoy es su día en el mercado público, la Mancha Amarilla, señores conductores de Buceta. 20 con los particulares que en este momento van sintonizando Olímpica. Fuerte abrazo para todos ustedes. Gracias por estar siempre con Olímpica. Vamos, señor, señor conductor. Olímpica la mejor. Antes de las 3 de la tarde vamos a tener actividad aquí, señores, en los estudios de Olímpica Estéreo, en la terraza. Ahí tenemos nuestra virgencita también, que nos están cuidando, la Virgen del Carmen con Olímpica. ¡Vamos! Usted tiene que encomendarse siempre a la Virgen del Carmen si van a carreteras también, que lo acompañe, que lo guíe siempre por el camino del bien y que siempre lleguen bien a casita. Así que desde las 3 de la tarde en la terraza Olímpica vamos a estar con licor de ron Medellín hidratado, mejor dicho, esto va a estar buenísimo. Señor conductor de vehículos de 4 y anticas, 7, 8, 9, 10, 11, 12, 13, infinitamente. Se viene para acá para la terraza Olímpica porque vamos a tener actividades con todos ustedes con licor de ron Medellín hidratado. Hoy vamos ya celebrando esa Día de la Virgen del Carmen, es con Olímpica. Ya vamos avanzando, 2 de la tarde, 10 minutos. Así que prepárense porque el señor la número 1 Olímpica es con la Virgen del Carmen.

0: oye, compadre Juancho, que no es la plata. Es el corazón. 11 de la tarde, 19 minutos. Seguimos celebrando, estamos con el México, con el Día de la Virgen del Carmen, señores, con Olímpica.
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0: ¡Olímpica! 320-790-105, nuestro WhatsApp Olímpica activado ya para que nos mande nota de voz. 320-790-105. Yo escucho Olímpica Estéreo Hugo Borges. Estoy por acá en la caravana con la Virgen del Carmen, en cualquier municipio, en cualquier ciudad que se encuentre allí. Devoto a la Virgen del Carmen, está abierto nuestro WhatsApp Olímpica, 320-790-105, porque es devoto a la Virgen del Carmen. ¿Ha hecho algún milagrito? Porque su familia es devoto de la Virgen del Carmen. Pero cortico, la nota de voz allí, 320-790-1015. Nuestro WhatsApp Olímpica ya activado, señores, con la fiesta.

Y desde las 3 de la tarde más o menos aproximadamente vamos a estar aquí con actividades en la terraza olímpica con licor de ron Medellín, con hidratados, señores. Ahí tenemos nuestra terraza olímpica, la Virgen del Carmen, siempre activadita allí con nosotros. Nuestra patrona, la patrona de los conductores, 220, así que muy atentos. Ya voy a venir con todas las notas de voz, eso es olímpica.

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0: Hay sol, caliente un poquito. Como dice por ahí, dale, dale, dale, no os preocupéis. Temperatura en este momento en la ciudad de Sincenejo, según el IDEAN. Ay, aquí dentro en cabina está de 33 grados centígrados. Dice que hay temperatura de 34 grados centígrados, mayormente soleado, pero sensación térmica de 40 grados centígrados. Imagínense la sensación térmica de 40 grados centígrados. Yo creería que un poquito más. Y no hay probabilidad de lluvia. Para mañana sí se espera la probabilidad de lluvia del 35%. Según el IDEAN, para la ciudad de Sincenejo. Señor conductor, oficial Virgen del Carmen con Olímpica.
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0: Olímpica. 320-790-105. O sea, nuestros fieles oyentes siempre reportando la sintonía. 320-790-105. Me dice por aquí que hay una mancha de los carros blancos que van vía hacia Corozal, allí en caravana.
2: Yo escucho Olímpica Estéreo Baná, mi hermanito Hugo Borque, le habla señor. Marcelo Taxi, para saludar a mi sobrino Jason, que está cumpliendo año hoy, día de la Virgen del Carmen hoy.
0: Firmemente, compadre, gracias.
3: Muy buenas tardes, señores de Olímpica Estéreo, les habla Agustín Salgado Díaz, reportero de la vía.
0: ¿Sí?
3: A esta hora sale parte de la caravana de la procesión de la Virgen del Carmen. Ajá. Hecha por los taxistas de Taxicor.
0: Sí.
3: Taxicor que engalana en el día de hoy, uh-huh, en las festividades de la Virgen del Carmen. Hoy esta gran procesión de todos los taxis blancos saliendo con destino hasta Gorosales. Habló Agustín Salgado Díaz, el reportero de la vía.
0: Muy bien, compadre, gracias. Recuerda que aquí en la Terraza Olímpica vamos a tener también el licor de ron Medellín hidratado. Para todos los conductores, señores, traen que traer algo alusivo a la Virgen del Carmen, sea la camiseta, su carro adornado, para hacer una actividad también aquí, aproximadamente después de las 3 de la tarde, vamos a estar aquí en la Terraza Olímpica con todos los conductores, y eso sí, tienen que traer algo alusivo para que quede súper bonito en el video allí, y vamos a estar también en nuestras plataformas digitales, así que vayan preparando también todo alusivo de la Virgen del Carmen para que se venga para la Terraza Olímpica.

Bueno, muchas gracias. La pregunta por acá, ¿por qué la Virgen del Carmen? Mira, la patrona de los conductores, bueno, símbolos de los caminos. La transición de proteger a los marineros a cuidar a los conductores se dio de forma natural, ya que ambos grupos enfrentan largos viajes, soledad y riesgo constante. Cada 16 de julio, los conductores realizan las procesiones y caravanas donde decoran sus vehículos y hacen bendecir sus automóviles y camiones. La historia de la Virgen del Carmen se remonta al profeta Elías, quien oró allí para terminar con una gran sequía. La aparición de una pequeña nube se interpretó también como un signo de María. El 16 de julio de 1251, la Virgen se apareció en San Simón, es en Inglaterra, y le entregó un escapulario. Es una figura también del profeta Elías. Por eso es más o menos, se dice uno, que es la Virgen de los conductores. Y uno siempre se encomienda un viaje. Usted que es conductor también, su vehículo, antes de salir uno se encomienda a la Virgen del Carmen, que lo lleve con bien, con cuidado, que en casa no se están esperando. Dice por acá, saludos compadre Hugo Borges. Mandar un saludo especial para mis hermanas Carmen y Marías, que está de cumpleaños hoy. Dice buenas tardes, para felicitar a mi hermana Carmen y a mi persona María Méndez, que está de cumpleaños hoy. Día de la Virgen del Carmen en el barrio 8 de diciembre en Corozal. Siempre están conectados con nosotros. Así que pendientes, porque ya vamos a estar aquí en la Terraza Olímpica con licor de ron Medellín. Oh, todos los conductores tienen que venir allí con algo alusivo a la Virgen del Carmen, esa gran celebración el día de hoy. Virgencita, cuídanos siempre.

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0: La fiesta de la Virgen del Carmen es con Olímpica, señores conductores. ¡Vamos! Bueno, señores, estamos en la terraza Olímpica con licor de ron Medellín hidratado, señores, toda la gente de Licor Sabana. Ustedes solamente tienen que traer su vehículo decorado, algo alusivo a la Virgen del Carmen. Señores conductores, el de uno se llevan la botella, ojo, hasta agotar existencia. La botellita, un hidratado para este clima, ¿eh?
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0: La terraza Olímpica y sea nuestra Virgen del Carmen, la patrona de los conductores con Olímpica Estéreo. Siempre estamos presentes allí. Para todos los conductores, vayan llegando de una, por ojo, que hasta agotar existencia siguen llegando nuestros conductores olimpiquistas. Compadre, ¿qué más? ¿Cómo vamos? Buenas tardes.
2: Muy buenas tardes.
0: Venga por acá. ¿Qué móvil maneja usted, compadre?
2: El móvil STK798.
0: ¿De qué empresa particular?
2: En Otrasca.
0: Ah, bueno, ¿cómo se organizaron para el día de hoy? ¿Están haciendo caravana?
2: No, esta mañana nos hicieron una misa allá en el centro comercial.
0: Sí.
2: Y en la tarde estamos organizando una que sale del pescador.
0: Ah, o sea, del pescador, ¿y terminan dónde? Van a recorrer varios puntos.
2: Recorrido todo sin celejo.
0: Ah, bueno, compadre, para que disfrute ahí. Ahí vamos a entregarle también su detalle, aparte del Licosabano, ¿yo?
2: Listo, listo.
0: Ahí están los conductores que van llegando a la terraza olímpica, señores, con la Virgen del Carmen.
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0: Eso, señores conductores, algo alusivo de la Virgen del Carmen. Véngase de una para la terraza olímpica, que estás a agotar resistencia. Ahí tenemos bastante licor de ron Medellín hidratado con toda nuestra gente de Licor Sabana, porque la fiesta de la Virgen del Carmen es con Olímpica.

0: ese san con Olímpica. Toda mancha amarilla, servicio particular, señores de los camiones, estar siempre firme con Olímpica.
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0: 16 de julio, día de la Virgen del Carmen. Cuídenos siempre, Virgencita. Saludos también a nuestro WhatsApp Olímpica, el 320-790-105. También cuidan los muchachos allí de la agrupación de Moisés Novales, rumbo a Caquetá, papá. Oye, Moisés. Ahí siguen llegando todos los muchachos también de la Mancha Amarilla. Recuerden que estamos con licor de ron Medellín hidratado firmemente hasta agotar resistencia. Aquí en la terraza Olímpica, usted venga también con algo alusivo de la Virgen del Carmen. Quedó un video súper bonito para la historia hasta agotar resistencia. Botellas de licor de ron Medellín. Vehículo particular, cualquier vehículo, véngase por acá para que celebremos también juntos esta fecha especial de la Virgen del Carmen. 320-790-115 dice para felicitar a mi hermana Carmen y a mi persona. Están siempre firmemente con Olímpica y ese compadre Hugo Borges, fiel devoto de la Virgen del Carmen. Recuerdo siempre a mi papá con mi camión, viajes largos y se encomendaba siempre a la Virgen del Carmen. Claro, de eso se trata. Por acá nos mandan también en el radio a 101.5. Dice por acá, ¿quién me escribe? Lian. Dice, buenas tardes, saludos. Y excelente programación. Recordaros siempre y encomendarnos siempre a la Virgencita, a la Virgen del Carmen. A todos los conductores. Esta es Olímpica, la emisora del primer lugar. Más mensaje, 320-790-101.5. Buenas tardes, ¿cómo vamos?
2: Padrito, buenas tardes, buenas tardes. Dios te bendiga.
0: Irme.
2: Póngase la canción ahí. Ajá. La Casa Fortuna.
0: Eso más. Ustedes son los chachos de esta vaina, ustedes son los chachos. 3 de la tarde, 16 minutos, la mejor música suena aquí en Olímpica.

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0: 3 de la tarde, 40 minutos. 3 de la tarde, 40 minutos. 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
0: Vamos pa'lante, aquí seguimos en la terraza Olímpica. Este es nuestro dubio de Olímpica, nuestra Virgen del Carmen en la terraza. Sinceramente, venga de una. Tenemos todavía botellas de licor de ron Medellín hidratado. Para todos conductores, señores, olimpiquistas de corazón, más no de presión. Hoy 16 de julio, día de la Virgen del Carmen, la patrona de los conductores, mancha amarilla, señores de los camiones, vehículos particulares, vénganse de una para acá, para los estudios de Olímpica, en serio, la terraza Olímpica, para que celebre con nosotros la fiesta de la Virgen del Carmen. Acá también tenemos nota de voz al 320-790-115, nuestros fieles conductores que van allí reportando qué andan haciendo, dónde están las caravanas. Vamos a ver por acá, buenas tardes. Aquí está, buenas tardes Olímpica.
2: Compadrito Hugo, muy buenas tardes. Nuevamente Agustín Salgado Díaz, aquí en la caravana de la festividad de la Virgen del Carmen. Taxicor con todos sus carros blancos, rumbo a Gorosal. A partir de las 4 de la tarde tendremos la Eucaristía allí en Corzal y luego tendremos un compartir con todos los socios de Taxicor y las familias que se hacen presentes en las festividades de la Virgen del Carmen. Hoy 16 de julio del 2026. Les habló Agustín Salgado Díaz, el reportero de la vía.
0: Muchísimas gracias, señor Agustín, por esa buena información. De allí donde va la caravana, que andan haciendo. Por aquí me mandan la foto de la Virgen del Carmen en una terraza olimpiquista. Vamos a esperar la nota de voz al 327-90-115. ¿Dónde está la caravana? ¿Qué andan haciendo? Ya decoraron. Son devotos de la Virgen del Carmen. Y vénganse de una también para la terraza olímpica, que tenemos bastante botellas del licor de ron Medellín. Gran Tiriano, ¿cómo le gusta? Vamos a ver, buenas tardes, Olímpica.
3: Buenas tardes, señor Olímpica. Acá nos aguarde la carta de Hernando Contreras.
4: ¿Qué andan haciendo? Por aquí me mandan foto de la Virgen
3: del Carmen. De la Virgen del Carmen, no, todos los años la saco.
4: ¿Qué andan haciendo?
0: Bueno, compadre, muchísimas gracias. Ahí nos manda la Virgen, súper decorada también, con girasoles. Ya tenemos las 3:43. Vénganse de una, estamos en la terraza olímpica.

0: comenzando la tarde, 3 de la tarde, 52 minutos, 3:52. 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Bueno, señores, atentos. Yo creo ya sí, ya faltaba una botellita allí. Recuerden que era Sagotá Resistencia. Se acabaron las botellas de licor de ron Medellín, hombre de Licosabana, hidratado. Fue hasta Sagotá Resistencia, fue una locura total. Los conductores que llegaron aquí a la terraza olímpica y reclamaron su botella de licor de ron Medellín. Se acabó, tuki tuki lulú. Ya, muchísimas gracias a todos los conductores que subieron allí. Como dice, a ver qué dice. Le da muchísimas gracias a Licosabana. Mira, de ahí de licor de ron Medellín hidratado. Y siguen las caravanas también, siguen avanzando las caravanas en todo el departamento de Sucre y todos los conductores allí. Los especiales que nos están enviando todos los informes. Buenas tardes, Olímpica.
1: Un saludo para mi mamá María Feria, que debe estar en la casa ahora mismo.
0: Sí.
1: Velando a la Virgen.
0: Hombre, como si bien.
1: Te la quiero mucho.
0: Esos saludos para tu madre ahí, que está siempre activada con Olímpica. Ya se acabaron las botellas, señores. Fue una locura total. El compadre Jimmy, en su carro particular, y recibió también su botellita. Encomiéndese a la Virgen del Carmen. Dije, Madre del Virgen del Carmen, llévame siempre con bien ese camino que seas tú manejando, guiándome. Y encomiéndese también bien a Papito Dios. La Virgen del Carmen se goza, se vive con Olímpica.

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Romero, el Bono Zabaleta, se han vuelto a veces tendencia. Cada vez que estos partidos de la Copa del Mundo perdió un equipo y lo tenían ya preparada la imagen allí. Por ejemplo, si perdía Colombia, colocaban, bueno, con Colombia yo creo que respetaron la vaina. Cogieron de mamadera gallo los otros equipos. ¿Quién llorará hoy? Estamos viendo por acá, hay un influencer de los Estados Unidos, Mr. Bean, ¿sabe cuál es? Financia 1000 cirugías para personas en Kenia que se lo podían, que no se lo podían impedir. El creador de contenido estadounidense financió en Kenia 1000 cirugías para personas sin acceso a atención médica, principalmente operaciones de cataratas para recuperar la visión. Además, intervenciones por hernias, tumores benignos y afectaciones de tiroides que llevan años sin tratamiento. El proyecto se realizó con el apoyo de personal sanitario local y equipos voluntarios de distintas regiones del país, lo que permitió que pacientes con dolores o discapacidad mejoraran pues su calidad de vida. La iniciativa, documentada en un video de su canal de Mr. Reed, busca visibilizar también las carencias del sistema sanitario y el impacto que puede tener la ayuda privada en contextos de alta vulnerabilidad, señores. Este señor, un influencer, de verdad, verdad, financió 1000 cirugías en Kenia. Personas que realmente escasos recursos, que jamás en la vida iban a poner tener una cirugía. Este señor se colocó la 10, se fue para allá y ayudó. Este es el mismo que hace pozos por toda parte del mundo, ayuda a la gente. El man recibe platica, únicamente tiene sus fundaciones y todo, y ayuda a la gente. Llega el gran Rami de Colombia, con la camiseta de la tricolor puesta. 426 Olímpica.

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0: Esta canción la hace Kevin C. Artista de la Casa Olímpica, se llama Café. Un cafecito bacano, chévere. Canción nueva de ese artista, señores, el Kevin C.
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0: Me estaban preguntando cómo se llama la canción, así se llama Café. Ese es exclusivo. Exclusivo de Olímpica. Y lo pone Olímpica, se pega. Ya es una 4 de la tarde, 43. 4:43 de Olímpica. Wow.

Bueno, fue una locura total. Todos los conductores que llegaron a la terraza olímpica, esa nuestra Virgen del Carmen, entregamos botellas del Cor de Ron Medellín con hidratados, se ven hasta agotar existencia. Hay algunos que llegaron tarde, pero bueno, lo importante fue el detalle que tuvimos con todos los conductores olimpiquistas de corazón, más no de presión. Ya se acabó. Tuki tuki lulu. Tuki tuki tuki. Buenas tardes, Olímpica, para que me haga el favor de felicitar a mi abuelita Magolita de parte de sus hijos, sus nietos, el día de su cumpleaños, el día de hoy. Buenas tardes, saludos a Baraqueli del Carmen Bravo Gaviria, en la comunidad de Los Correas, en San Andrés de Sotavento. Es devota también de la Virgen del Carmen. Buenas tardes, un saludo para Kelly, ya estaba por allí. Más un mensaje por acá, dice hola. Hola, ¿cómo estás? ¿Cómo te ha ido? Gracias por estar escuchando, Olímpica. Esta es una sola celebración. Es una sola celebración. La patrona de los conductores me reporta también. Varios conductores que van saliendo en caravana, van hacia Corozal. Hay otros que van camino Betulia, otros que están en Cincé, en todos los municipios del departamento de Sucre, de Bolívar, de Córdoba. Todos están sumados a gran celebración de la Virgen del Carmen, la patrona de los conductores.

0: Esta canción del maestro Poncho Zuleta queda bacano con una hojaldra, ¿cierto? Así es la vaina, así es.
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0: Es el móvil, el 260, siempre conectado con Olympic, compadre. Ey, mucho tal si bonito, a la madre hay que decirla. La buena, compadre. Está firmemente con Olímpica. Bueno, Luis Miguel por acá, de Luis Miguel Hojaldra. El compadre vino por acá a los estudios de Olímpica Estéreo. Tenía yo años, pero años, años dentro de no comerme una hojaldra. Que no sabe que una hojaldra son unas vainas grandototas esas, como parecen una arepa, pero grande, así de esas, que le echan azúcar. Bueno, son una hojaldra. El compadre vino por acá y dijo, bueno, aquí les voy a dar este regalo de parte de la Virgen del Carmen para que me vaya súper bien.

En Río Ancho, doblete también en Atunuevo, La Guajira. El 17 de julio en Aracataca, Magdalena. 18 de julio, Becerril, Cesar. Doblete también en Pueblo Bello, Cesar. El 19, doblete también, uno en Puerto Girando, Atlántico, y el otro en Arenal, Bolívar. 8 presentaciones para la Virgen del Carmen. Elder Dayan, también, que bajo la lluvia y la plaza llena en el Carmen de Bolívar, hizo una excelente presentación el cantor Elder Dayan Díaz. El maestro Iván Villación tenía presentaciones para el día de hoy en Ato Nuevo, en La Guajira, un evento público. El día de ayer estuvo en Puerto Colombia, un evento público. El día 18 de julio estará en Manaure, en Cesar, un evento público. Y el 19 de julio en Puerto Santander, evento público para el maestro Iván Villazón. Bueno, más gira por acá. Otro que ya fue fuera de concurso es Giancarlo Centeno y Ronald Urbina, de gira internacional. El 24 tiene presentación en Ecuador y de ahí en adelante tiene 3-4 presentaciones en agosto en México. En Estados Unidos tiene 3-4-5-6-7 presentaciones en Estados Unidos. Tiene 3 en España. Octubre tiene 3 en Venezuela, 2 en Ecuador, y cierra toda esta gira en Venezuela nuevamente lo que es Giancarlo Centeno con Ronald Urbina, artistas también de la casa de Olímpica. El hombre Jorge Celedón también no se queda por detrás. Toda la gira de los artistas se las contamos aquí en Olímpica Estéreo. Y hay muchísimos pueblos también en el departamento de Sucre que tienen presentaciones prácticamente con la celebración de la Virgen del Carmen.

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0: se le haya.
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2: Lo dice Poncho y Peter cantando ahí la Cincelejana. ¡Ey, ey, ey, ey, ey, ey! ¡Ahora estamos de fiesta! ¡Ahí están los conductores! Dando la vuelta, haciendo la procesión ahí con la Virgen del Carmen. La fiesta está prendida con Olímpica, señores.
3: Desde el 16 de julio celebra la fiesta de los conductores.
2: Conductores están por ahí haciendo la procesión, la caravana, ¿verdad? Por las calles de los pueblos, de las veredas, en las carreteras. Ahí van los conductores y los saludamos, les pitamos esta hora con alegría. Ahí está pitando, pitando en su radio olímpica. ¡Dale, olímpica! Bueno, pues, quiero por acá desearle feliz cumpleaños y el propio Bollo Dulce. El Bollo Dulce Estéreo, así se le conoce. Ahí está en la sintonía, hoy está de cumpleaños. Le deseamos lo mejor, lo felicitamos con Olímpica Estéreo en esta tarde, en este día de celebración, señores, con los profesionales del volante.

0: no solamente de los que andan en tierra, sino también conductores hasta de avión. Señores, la patrona de los conductores, de los que andan también por agua. Sí, señor, los conductores acuáticos. Saludos. Como totalmente también el motociclista. Sí, señor, la virgen de los que andan en las vías, en las carreteras. Buenas, buenas, buenas tardes, Iselejo.
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0: Unidos, señores. Abrazo a la gente, por aquí los conductores pasan, sí, señor, las diferentes empresas, transportadoras y todo, pasa por aquí a saludarnos, pasa por aquí por la esquina, y le mandamos un abrazo a la gente. A conducir, vaya Oscar Campo, David Valenta, mi hermano, saludos, ahí van a estar con su carrito, con su caravana y escuchando Olímpica Estéreo 101.5, sí, señores, una caravana ahí. Todo el mundo sintonizado con Olímpica, Oscar Campo, David Valente, un abrazo, muchachos. Vaya, a conducir, eso va. Olimpiqueando, anda.
1: Sí, Cerejo es olimpiquista.
0: Vale, bueno, pues una tarde súper divertida, sabrosa, de mucho sol. Pero la gente, verdad, prendida, metida ahí en el ambiente, a esta hora. Por supuesto, ahí con el equipo de sonido, con el turbo, con el picó, ahí afuera, sí, señor. Y Herde buscando ahí bajar la temperatura, ¿verdad? Pegándose los tragos, los

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las caravanas hay de vehículos, que la misa, la procesión, bueno, y ahí hicieron los conductores y la misa, ahora pues la caravana por ahí también en muchas calles, en barrios de Sincelejo, en las esquinas, en las bahías, en los pueblos. Saludo a la gente de San Fuez y a la gente de las bucetas de San Fuez, por acá se reportan en la sintonía con Olímpica. Saludo para Grace Barreto, la mella, dice, tienen un pico aquí en Rabo Largo sonando. Vamos a celebrar la Virgen del Carmen, dale pues, ok, el Rabo Largo. Ahí están las mellas Grace, las mellas Barreto.

señores. La vaina prendida, la vaina activa de la Olímpica de la tarde. ¡Excelente! ¡Epa! Señores, con los 101.5 Olímpica Estero, por acá le mandamos el abrazo a la gente que nos reporta sintonía desde el barrio Las Mercedes. A los amigos ahí del sur, donde está la gente de Diamadi, la gente de Puerto Arturo, la gente de la Gran Colombia, la gente de Uribe Uribe, la gente de Normandía. Saludos por acá a los amigos del Porvenir también. ¡Eva! ¿Qué dice el Chicho de Colombia? Nilson Erazo Tobada, el Chicho de Colombia, el Chicho y el Papo de Colombia también por ahí se reportan. ¡Oh! Están ahí en la sintonía buena, están con Olímpica sonando.

0: fue Albita Aguas. ¿Dónde están ustedes? A ver, repórteme, repórteme ahí sus caravanas, sus integraciones. Ahí al 327-90-115 con Olímpica. Dímelo por acá, pues dímelo. ¿Qué pasó? ¡Qué bueno!
1: Vamos, Marlon DJ, solo con Olímpica. Solo Olímpica, la número uno de Tincelejo, la número uno de Colombia. Yo, Marlon, gozándola con la botellita que me regaló don Emilio Núñez. Que me Dios me lo bendiga todo.
0: Dale, pues, ok.
2: Medellín, un saludo para toda la gente de Tincelejo, el día de la Virgen del Carmen, a mi amigo Campillo y a mi amigo el venezolano.
0: Dale, Chicho de Colombia, dale, que fue.
3: Escucho Olímpica y más nada. Para mandar un saludo de acá de la parte de la familia Márquez en Babilonia.
0: Vale, pues, okay. 190,
1: 190. Solo Jardas, puro Jardas, mi hermanito, puro Jardas y Olímpica y más nada.
0: Ok, la sintonía con Olímpica.

0: se llama Chuno Díaz en Olímpica, el frenito, una canción para acá que suena para ti en tu radio. Bueno, pues, y la gente por ahí a esta hora, eso, arrebatada, la gente celebrando ahí, la Virgen del Carmen, la patrona de los conductores Olímpica Estéreo, la patrona de la sintonía. Bueno, ¡epa! ¡Ay, qué sabroso! Saludos. Saludos para el primo Johnny. El primo Johnny y los sobrinos que están allí en, allá en su rancho, en su casa finca, ahí en la vereda El Consuelo y El Carmen, así es. Las Mercedes. En su finca, ahí en la vereda El Consuelo de la Granjita de Planeta Rica, Córdoba. Y ahí también a Pueblo Nuevo. Pueblo Nuevo, Córdoba y Las Mercedes, Pueblo Nuevo. Ahí está el primo Johnny, vaya carajo, relajado. En su chinchorro, ahí en su kiosco, ahí en su casa finca. Eso, bueno. Eso, primo, bueno, ya tiene el rancho. Ya tiene la casa finca. Falta, falta es la hembra y los pelados. Qué bueno, saludos allá en el departamento de Córdoba, en Pueblo Nuevo y Planeta Rica. Ahí saludos. Olimpiando.
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0: Señores, las caravanas armadas por aquí, por allá, y van en la sintonía cronolímpica.
2: Está Viviana, que está hoy de matrimonio, se va a casar 26 de la Virgen del Carmen. No más, igual, está todo invitado. Bueno, el disco Los Amores.
0: Bueno, Viviana, felicitaciones, se casa Viviana, carajo. Se casa Viviana hoy. Vamos para matrimonio Viviana, pues dale. Hey, desde el ramal, Carlos Suárez, dale, Charles. Carrito Suárez olimpiando, dale por acá, se reporta, dice, ahí estoy con Olímpica Estéreo, que dice por acá la mona, Albita Aguas, vaya mona.
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0: Va a bailar, para gozar, para armar el fandango, para armar la fiesta. En caravana, ahí vamos, ahí vamos. Ahí van los conductores, pipi, pipi, pipi, suena la trompeta, conductor, la corneta. Ahí vamos.
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0: Desde mi humilde hogar, celebrando por acá la fiesta de la Virgen del Carmen, dice, escuchando la número uno de Colombia. Bueno, ahí están. Dice por acá, saludos para Alquitaxi. Oye, Alquitaxi, ahí va también. A la gente del barrio La Vega y Cielo Azul. De parte de Elkin. Bueno, este es otro, y saludos para Alquitaxi también.
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0: le partieron las patas a mamá Joan, que no te iban a pegar cacho nunca. Bueno, te las pegaron, te lo pegaron, te partieron las patas. Te dieron talón rayado, no sé. Sí, señor, se lo llevó por delante. La oración del gallo. La oración del gallo. Hey, los manes ahí de la Mancha María, conductores. Diferentes empresas de transportes. Sigue en la sintonía y celebrando su caravana. La fiesta de la Virgen del Carmen con Olímpica en los pueblos. Olímpica, suena, suena, suena, suena.
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2: 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Hoy 16 de la Virgen del Carmen, acá en Loma Juan, Hernando Contreras.
0: Dale, Hernando, bueno, pues Hernando está prendido con Olímpica Estéreo, señores. Ahí está ahora con el altar de la Virgen del Carmen. La fiesta de la Virgen del Carmen con Olímpica, la patrona de la sintonía.

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